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Ay, ay, ay, tu palabra de perdón.

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0: vámonos.
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1: That seemed appropriate. 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